Él te promete en esta noche que no hay gigante, no, que pueda detenerte, porque sé que tú lo vencerás. ¿Cuántos van a vencer en esta noche? Aleluya.

que está a su lado. Dígale, esta noche se calman los vientos. Esta noche se calla la mar. Aleluya. Hermano, yo no sé cuál es el viento que está azotando tu barca en esta noche, pero yo le dije al diablo, más te vale que te salgas del camino. Yo no sé si para usted este año ha sido muy terrible, pero para mí este año ha sido muy difícil. Declaró sanidad sobre mi vida, enfermedad. Me robó todo, alabado sea el Señor. Me quitó la casa. ¿Qué no me hizo el diablo? Pero le dije al diablo, me puedes quitar lo que

Puerto Rico lindo. Aleluya. Dios es bueno. Dile al que está a tu lado, Dios es bueno.

hacía sentir alivio era la adoración de David. Mientras David adoraba, el Espíritu de Dios se movía. Hoy se rompen las cadenas de tu casa. Hoy se rompen tus cadenas.

pusieron ahí organizadito.

se pudieron escapar.

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que puede adorar a Dios en esta noche, aunque aún no puede ver su milagro. Is there somebody in this house that can worship God in anticipation for what He is about to do?

canta la gloria de su nombre, pone su gloria en su alabanza, decile a Dios. Santo, afina sus manos, afina sus manos, afina sus manos, afina, afina sus manos ahí, afina su garganta. Mi alma te adora, Dios, mi alma te bendice, Dios. Gloria al Señor, aleluya. Aclamar a Dios con alegría.

0: su nombre, a su nombre. Dale la gloria, Rey de Reyes.
1: Si tú no nos hubieras salvado, Jesús.

tiempo, un despertar de nuevas generaciones, amando tu presencia, amándote a ti primero, menos de nosotros, más de ti, menos de mí, que es allá.

alguien que puede adorar a Dios en esta noche, aunque aún no puede ver su milagro? Is there somebody in this house that can worship God in anticipation for what He is about to do?

nuestro favor. Solo tienes que creerlo. Cercano está Jehová. Aquellos que le invocan, aquellos que le invocan de verdad. Aleluya. Gracias, Espíritu Santo. Gracias, Espíritu Santo. Recibe la gloria.

Martínez, quien cantaba esta alabanza y hoy se encuentra en la presencia del Señor. Señor, tú eres mi amparo, eres mi abrigo. Señor, tú eres mi amparo.

De una zarza ardiente Jehová habló con Moisés y le dijo: el clamor pues de los hijos de Israel ha venido delante de mí, y también he visto la opresión con que los egipcios los oprimen. Ven por tanto ahora y te enviaré a Faraón para que saques de Egipto a mi pueblo, los hijos de Israel.

tal vez te sientas angustiado y sin salida. Es difícil saber con precisión por qué la vida se puede complicar tanto. Pero de lo que sí debes estar convencido es que Dios saca lo mejor de cada situación, aún de las más tormentosas, desagradables y dolorosas. Dice la palabra Romanos 8:28. Y sabemos que a los que aman a Dios, todas las cosas le ayudan a bien. Esto es, a los que conforme a su propósito son llamados. No temas, pues el proceso es solo por un tiempo. No morirás en él, sino que serás forjado en medio del desierto.

pero tú prefieres que te diga padre.

temas, porque yo estoy contigo. No desmayes, porque yo soy tu Dios que te esfuerzo. Siempre te ayudaré, siempre te sustentaré con la diestra.

griego llamado Heráclitos. Heráclitos quiso explicarle al mundo cuál es el orden de la creación, y la conclusión a la cual él llegó fue esta. Heráclitos dice: la base de toda la creación es el fuego. La base de toda la creación es el fuego. Observó que todo lo que había en existencia estaba en un constante cambio, y dijo: cuando tú ves una llama de fuego y la vuelves a mirar por segunda vez, ya no es la misma llama de fuego. Claro está, filosofía de la antigua Grecia. Hoy día usted y yo sabemos que la creación fue hecha por nuestro Dios, y sabemos lo que la Biblia enseña en Juan capítulo 1 versículo 3: porque por Él y para Él todas las cosas fueron creadas, y sin Él nada de lo que hay pudo haber sido hecho. Está hablando de Cristo. Hoy usted y yo sabemos que la teoría de Heráclitos no es 100% correcto, porque sabemos muy bien, con toda claridad, que es por Cristo que todas las cosas fueron creadas. Pero algo sí estoy de acuerdo.

vicio, lo cambia. Si un fuego toca un carro, lo cambia. Si un fuego toca tu piel, lo cambia. La realidad es que todo lo que el fuego toca, el fuego lo cambia. Dios, Dios no es fuego. La Biblia no dice que Dios es fuego. La Biblia dice que Dios es como fuego. O sea que en sus cualidades y en sus acciones, Dios opera en nosotros a través del Espíritu Santo como fuego. ¿Y qué hace este fuego? Este fuego es fuego de corrección y fuego de amor a la misma vez. ¿Qué hace este fuego? Este fuego en nosotros es el fuego de los refinadores.

dijo para que todo este pueblo sepa que tú eres el único Dios y que yo soy tu siervo. Te ruego ahora, oh Jehová, manda fuego desde el cielo sobre este altar. El altar es tu vida. El altar es tu vida, y cuando el fuego del Espíritu Santo desciende,

entendimiento que Dios es santo y yo soy pecador, que Dios es justo y yo he sido injusto, pero que como soy un gran pecador, Él es un gran santo.

8 que dice, haya, que dice, por lo demás, hermano, todo lo que es verdadero, todo

al Señor tocar tu corazón. You ready, Sammy? Si tú le permites

Cierra tus ojos ahí donde estás y dile: Señor, tócame.

que ya no sea mi voluntad, sino la tuya. Señor, tócame. Porque si el Señor te toca,

nombre de Jesús. Hoy levantamos nuestras manos y lo declaramos, que las puertas del infierno no prevalecerán sobre tu vida. Ahora, todo aquello que esté impidiendo

Santo está trayendo una activación en nuestra generación. Estamos creyendo. Brahma Sotro Babanjayer en Basai. Propósitos muertos reviven. Declaramos en el nombre de Jesús avivamiento en las naciones. Avivamiento sobre los jóvenes de Latinoamérica. Estamos creyendo que su espíritu se activa y comienzan a ver cosas sobrenaturales.

suelte de tu mano. Yo quiero que levante su mano, por favor, rápido, rápido, y diga estas palabras: Señor, dígalo. Aunque no he sido perfecto, te pido que no me sueltes de tu mano. Levántame en esta noche. Yo quiero sentir tu gloria. Gracias, Señor.

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2: Qué lindo que el Señor. Denle un fuerte aplauso a Cristo en esta preciosa hora del Señor. Déselo fuerte porque es para Él. Te adoramos y te bendecimos, Jesús. Y a su nombre. Y a su nombre. Qué lindo es Dios, saludamos de manera especial a todos los amigos que nos acompañan en esta preciosa mañana del Señor, siempre dejándoles saber que las personas más importantes después de la presencia de Dios y del Espíritu Santo son ustedes. Así que denle un fuerte aplauso a la visita. Ahí se encuentra mi amigo Titito. Qué bueno verte. Gloria a Dios, qué bueno de verte acá. Así que estamos contentos en esta preciosa hora del Señor. Queremos darle gracias, ¿verdad?, a todos los que han... estuvieron orando por nuestro suegro, el papá de la pastora. Ya, ¿verdad? Pues como todos saben, partió con el Señor. Así que aunque lloramos, estamos contentos porque ganamos. ¿Cuántos saben que ganamos? Yo le decía a una persona en estos días que con la boca es un mamey. Y algunas veces nosotros predicamos cosas con la boca, pero cuando nos toca vivirla, mi alma adora a Jesús, no compagina. Entonces, si yo llevo predicando 19 años que el morir en Cristo es ganancia. Escuche bien, que el morir en Cristo es ¿qué? Ganancia. Pues entonces se llora, se sufre porque hay una pérdida, pero nunca podemos olvidar que ganamos. Y que Él esté en un lugar, mi alma adora a Jesús, que a mi pastora cuando un día le dio un ataque al corazón, la pastora Mirela Angulo murió. Y la revivieron, pero ella dice que llegó a un lugar que ella se olvidó de todo el mundo. O sea, quiere decir que el suegro del mito no está pensando en mí, se lo aseguro. Él está en un lugar, mi alma adora a Jesús, donde usted y yo estamos peleando todos los días por llegar. Así que gracias a todos, ¿verdad?, los que estuvieron orando. Hoy, ¿verdad?, a las 6 de la tarde tendremos un servicio en la funeraria. Así que todos aquellos que quieran estar en el servicio, será de una gran bendición. Póngase de pie rapidito para que busque su Biblia en el Salmo 116, versículo 16. Te adoramos y te bendecimos, Jesús. Y yo quiero que usted le ponga mucha atención a lo que Dios va a hablar en esta preciosa hora, porque yo creo que esto es un mensaje que nosotros necesitamos entender a cabalidad. Mientras meditaba en estos días, mi alma adora a Jesús en el Señor y estaba en un culto, el Señor me traía este mensaje a la mente y al corazón, y yo creo que es una verdad que todos necesitamos escuchar. Salmo 116, versículo 16, leemos en el nombre del Padre, del Hijo, la comunión del Espíritu Santo. Ay, Señor, ciertamente yo soy tu siervo. Siervo tuyo soy, hijo de tu sierva. Tú desataste mis ataduras. Repito, ay Señor, ciertamente yo soy tu siervo. Siervo tuyo soy, hijo de tu sierva. Tú desataste mis ataduras. Acompáñame al cielo, Padre, te adoramos y te bendecimos en esta hora, mi Dios. Venimos ante tu presencia en el nombre poderoso de Jesús de Nazaret. No te pido que me quites, sino que me ponga, escuchen mis labios, mi corazón. Que me den la sabiduría, Padre amado, para exponer este mensaje, Señor. Te pido en el nombre de Jesús que tú nos hables y que esta palabra podamos grabarla en la tabla de nuestros corazones. Que podamos ejecutarla, Padre amado, en cada día, Señor, en cada caminar de nuestras vidas. Te lo pido en el nombre poderoso de Jesús, Señor. Amén y amén. Se puede sentar y vamos a estar predicando bajo el tema ataduras. Fíjense que cuando comenzaba a escudriñar este mensaje, el Señor me traía a la mente la palabra de bridamiento. Quizá no me lo traía con esa palabra, pero me lo traía mi alma adora a Jesús con un testimonio que yo pasé un día. Y es que yo recuerdo que yo a la edad de 17, 18 años compré una motora. Y recuerdo, mi alma Jesús, que me caí de esa motora. Me acuerdo que aquí en el brazo. Y recuerdo que cuando llegué al hospital, ¿verdad? Todo machucado, con mucho dolor. Y esperando que lo primero que me dieran fuera una guita para que se me quitara el dolor. Y esperando que lo primero que me dieran, mi alma, ahora Jesús, fuera morfina o algo para el dolor, porque me dolía mucho. Pero yo recuerdo que cuando llegué, mi alma adora a Jesús, automáticamente el doctor cogió ese brazo y por el momento yo pensé, doctor, yo no sé, yo le había hecho algo en un momento de su vida que me tenía ganas. Porque aquel doctor comenzó, mi alma adora a Jesús, a rasparme la herida. Pero comenzó a rasparme la herida de una manera, mi alma adora a Jesús, que yo me sorprendí. Porque yo digo, este hombre me quiere curar o me quiere arrancar el brazo. Era como si me estuviera hundiendo más la herida que yo tenía. Me la estaba raspando, mi alma adora a Jesús, de tal magnitud que yo en mi mente decía, este hombre lo que me está haciendo es daño en el brazo. Este hombre sigue raspando, me van a tener que cortar el brazo. Sin saber que lo que estaba haciendo en mí era un desviamiento. Se le conoce en el ámbito médico como un proceso de limpieza, donde una herida es fuertemente limpiada. Esa herida duele muchas veces porque cuando comienzan a raspar te puede tocar hasta nervios que estén expuestos. Pero al final ese procedimiento evita varias cosas muy peligrosas. Ese procedimiento lo primero que evita son infecciones. O sea, quiere decir entonces que cuando él comenzó a rasparme la herida que yo tenía, yo esperando que me sobara, pero me estaba raspando. Él lo estaba haciendo, mi alma adora a Jesús, porque él estaba trabajando para que ese brazo, esa herida, no se me infectara. ¿Por qué? Porque esas infecciones pueden llegar a tres puntos. Primer punto es que esa infección puede llegar a una hospitalización. Y cuando hablamos de una hospitalización, hablamos de una detención. O sea, cuando a ti te hospitalizan, se olvidó el trabajo, se olvidaste de todo porque te hospitalizaron. Ya no puedes ir a trabajar. Ya no puedes, mi alma adora a Jesús, hacer las cosas que tú haces constantemente porque estás hospitalizado. Mi suegro tenía un taller de ojalatería y pintura y cuando lo hospitalizaron ya no podía pintar más carros. Se detuvo todo. Hubo una detención. O sea, quiere decir que una infección, un golpe, una herida que uno trae, mi alma adora a Jesús, y uno va al doctor y no la trabajan como tienen que trabajarla, automáticamente puede causar una hospitalización. Te hospitalizan por una semana, dos semanas, hasta que la infección se vaya. La segunda es una amputación. O sea, si esa infección coge, mi alma adora a Jesús, los huesos, coge parte de ese, de la mano, del pie, y no se cura a tiempo, te pueden amputar ese órgano. Quiere decir que hay un corte. ¿Y sabes qué? Mi alma adora a Jesús. Hay personas que tristemente llegaron, no le hicieron bien el procedimiento que tenían que hacerle, se le infectó y tuvieron que cortarle la mano, tuvieron que cortarle un dedo. Ahora, el tercer punto, mi alma adora a Jesús, puede ser la muerte. Hay gente que ha muerto. Llegaron, una caída, una herida, no lo trabajaron como tienen que trabajarlo y automáticamente se murieron. Ahora, cuando yo llevo esto al ámbito espiritual, ¿verdad? ¿Sabes qué? Esto es un problema que espiritualmente muchas veces está pasando en el pueblo del Señor. Porque aquí todos nosotros llegamos, mi alma adora a Jesús, con una caída. Aquí todos llegamos porque estábamos caídos. Habíamos tenido un accidente en nuestro matrimonio, un accidente, mi alma adora a Jesús, en algún lado en nuestra vida espiritual. Tuvimos un accidente con la depresión, un accidente con el suicidio, un accidente, mi alma adora a Jesús, con el alcoholismo, un accidente con la droga. Y llegamos aquí, mi alma adora a Jesús, con la herida. Y el problema, mi alma adora a Jesús, es que muchas veces nosotros no dejamos que nos trabajen esa herida como se tiene que trabajar. Somos muy ñoños. Yo estaba ñoño ese día. Tacho, yo con poco, Miguel, le quito la mano. Le iba a decir, abusador, me duele. Y él seguía raspando, seguía raspando, seguía raspando. Yo no sabía que él lo estaba haciendo porque me quería salvar. Yo no sabía que él lo estaba haciendo porque él quería que no me amputara en la mano. Yo no sabía que él lo estaba haciendo porque él quería que a la larga, mi alma adora a Jesús, no me hospitalizara.
3: Hay gente que como han llegado caídos con la herida, y lo que han es le han suavizado la herida con consejos, con predicaciones, pues entonces por eso es que muchas veces están hospitalizados. Llevan una vida entera en la iglesia hospitalizados. ¿Por qué? Porque están detenidos. Porque lo que Dios habló tocante a ellos, lo que Dios te dijo, pregúntate si no se detuvo. Hay otros que le amputaron la mano, que nunca llegaban, van a llegar a lo que Dios le dijo porque hubo una amputación. Y hay otros, mi alma adora a Jesús, que ya se murió. Sí, pero pastor, ¿cómo que se murió? Si todavía estamos vivos. Bueno, Elías se le murió el ministerio. Elías lo mataron. Elías estaba vivo, pero con un ministerio muerto. ¿Por qué? Porque Dios dijo, dáselo a otro. Sí, porque hay gente que por eso Dios, como no le han pasado bien la llaga, pues dice, no, es que yo mientras hay vida y esperanza, y yo sé que Dios todavía puede hacer conmigo lo que dijo. Sí, pero hay un día que Dios va a decir, no voy más. Ya el ministerio se murió, lo que tiene contigo se murió. Y se lo voy a dar a otro. Mi alma adora a Jesús, porque el show tiene que continuar. Sí, porque aquí mi alma adora a nosotros. Pensamos que nosotros somos los que, mi alma adora a Jesús, nos encargamos del show. No, del show se encarga Dios. El show tiene que continuar. Si yo digo, Señor, mañana yo no quiero predicar más nada, Dios dice, tranquilo, que el show tiene que continuar. Yo convierto a otro. Problema, hermano, que eso mismo está pasando. Que tenemos gente que han venido del mundo caído y no han trabajado con su parte afectada, y eso se la ha convertido en una atadura. Y hermano, una atadura. Ahora, ¿qué es una atadura? Bueno, cuando buscamos lo que significa una atadura, vamos a hablar de una atadura espiritual. Una atadura espiritual es una fuerza o influencia, escucha bien, invisible, que ata, limita y controla a una persona. En la fe cristiana se ve como un lazo que frena el crecimiento espiritual, la paz mental y la libertad que Dios da. O sea, hay gente, mi alma adora a Jesús, que nunca han trabajado con esa herida y se ha convertido en una atadura espiritual. Y le dije que esa atadura, mi alma adora a Jesús, la influencia. Pastor, yo estoy atado. Usted va a ver lo que dice la Biblia. Y porque hay gente que piensa, mi alma adora a Jesús, que todos son demonios. No, hermano, algunas veces no son demonios. Algunas veces son ataduras. Son ataduras, mi alma adora a Jesús, que tú no has logrado trabajar. Y sabes qué, te dije que eso lo que hace es que ata, limita y controla una persona. Y la Biblia dice que nosotros somos esclavos de aquel que nosotros obedecemos. Hay ataduras que te dicen que hagas lo que la atadura quiere hacer y no lo que Dios te manda hacer. Una atadura es cualquier lazo, carga, pecado, influencia espiritual que aprisiona, limita o esclaviza a una persona. O sea que una atadura es una influencia. ¿Y qué es una influencia? Es una acción y el efecto de influir. Es decir, el poder, la autoridad o la capacidad que tiene una persona, cosa o situación para cambiar o incidir en el modo de pensar, actuar o ser de otra. O sea, que estas ataduras son influencias, hermano. Influencia. Y cuando venimos a ver, hermano, yo digo, yo soy, a mí me gusta analizar y pensar. Y yo digo, pero es que la Biblia dice que muchos a mí, pocos son los obreros, pero es que no puede ser, si ahora es cuando más obreros hay. Yo empiezo a pelear con Dios. Explícame eso. Y Dios contesta rápido. No, obreros aprobados. En el trabajo tuyo hay un montón de gente que trabajan, pero no te están aprobados. Repito, en el trabajo tuyo hay mucha gente que trabaja, pero no todos están aprobados. Lo que pasa es que el jefe no los bota porque lo necesita. Porque necesita que ellos trabajen para que la producción salga, ¿verdad, Titito? Pero no es que están todos aprobados. El jefe se sienta con el gerente y le dice, qué malos son aquellos dos. Son vagos, son estos, son los otros. Pero no lo podemos votar porque no hay mucha gente. Entonces quiere decir entonces que muchas veces mi alma adora a Jesús. ¿Sabe? Que nosotros tenemos que entender que Dios está buscando obreros, pero tienen que ser obreros aprobados. ¿Por qué obreros aprobados? Porque el obrero aprobado es el obrero que puede trabajar en cualquier lugar, que puede trabajar en cualquier situación. Por eso es que en el ejército no mandan a todo el mundo. Primero te mandan a capacitarte, para probarte, para cuando vayas a la guerra no hagas el ridículo. Por eso es que en la policía no cogen a todo el mundo. También mi alma lo mandan a una preparatoria. ¿Para qué? Para cuando vayan a la calle, no hagamos el ridículo. Porque si a un policía lo cogen, pero en los entrenamientos se dan cuenta que el policía tiene un carácter, mi alma adora a Jesús, que no se puede controlar, pues no lo van a poner de policía. Porque sabe que tan pronto a alguien le falta respeto en la calle, mi alma adora a Jesús, lo va a hacer mal. Entonces quiere decir entonces, hermano, que nosotros tenemos que entender que nosotros tenemos que buscar ser ese obrero aprobado. Ese obrero aprobado, ¿sabe qué? Que muchas veces no es aprobado porque todavía tiene ataduras. Ahora, hay tres puntos de atadura. Y esta que voy a hablar es la que todo el mundo ve, la que todo el mundo habla. Es la atadura del pecado. La atadura del pecado es la atadura de los hábitos malos, adicciones que controlan a la persona, de los cuales no puede salir por sí misma. La pornografía, o sea, todo el mundo la habla, la fornicación, la masturbación, el adulterio. Esas son las que, el alcoholismo, la drogadicción. Esas son las ataduras que todo el mundo ve. Pero sin embargo, mi alma adora a Jesús. ¿Sabes qué? Hay otras ataduras que la gente no ve, que son las más que están haciendo daño. Sí, porque todo el mundo está pendiente, vuelve a decirle, a la pornografía, que son ataduras que te van a matar. Pero lo que pasa es que el diablo ha dicho, yo voy a hacer que la gente le ponga el ojo a esta. Y me voy a hacer que ellos le quiten la importancia a esta otra. Lo mismo que pasó, mi alma adora a Jesús, con los fariseos. Ellos por fuera estaban bien, se veían ready, pero por dentro estaban llenos de ataduras. Estaban endemoniados, estaban atados. Por eso fue que Jesús le dijo, espérate un momento, pero es que ustedes están por fuera ready, pero están llenos de ataduras, de envidia, de rencor. Y esas no se ven. Yo no puedo ver tu rencor, yo veo cómo tú te comportas. Yo no puedo ver, mi alma adora a Jesús, tu envidia, no la veo. Yo veo cómo tú te comportas. Y como tú te comportas, automáticamente yo digo, espérate, este hombre está atado. Fíjate, puedes cantar, puedes predicar, puedes hablar lengua, pero puedes estar atado. La segunda son ataduras del alma, vínculos emocionales del pasado con personas, experiencias malas que impiden avanzar en libertad. Las ataduras del alma son esas emocionales, esas heridas del pasado que ahorita lo vamos a tocar. Es que están atadas por eso, por cosas que le pasó en el pasado y todavía están atadas. Ahí el primer marido tuyo te hizo algo y tú has seguido, mi alma adora a Jesús, con el que Dios te regaló, con esa atadura. Y tu atadura han dañado tu matrimonio. Y tus ataduras han dañado lo que Dios te entregó. Pero lo que pasa es que como tú no quieres que... Yo no quería. Titito, yo le iba a quitar la mano. Y le decía, oye, ya que me duele. Ahora, también están las ataduras espirituales o yugos. O sea, son las opresiones, influencias oscuras, rencor, incredulidad. A rayo. Incredulidad. Esa gente, mi alma adora a Jesús, que no tiene fe en nada, que yo no sé, es que Dios no me ayuda, es que Dios es una atadura. Porque la Biblia dice que sin fe es imposible agradar a Dios. Lo que pasa es que eso no se habla, eso no se predica. Pero lo que pasa es que eso está ahí. Yo te voy a probar por la Biblia que hay gente, mi alma adora a Jesús, que no llegaron a lo que tienen que llegar porque estaban atados. Celos, envidia, etcétera, etcétera. Por ejemplo, mire, hermano, una de las ataduras que más se ve en el mundo y en el pueblo de Dios es la atadura de la falta de perdón. Hay gente que son rencor, están atados por el rencor. ¿Sí? Hay gente que está atado por el rencor. Que yo tuve una diferencia con Miguel y prefiero esconderme a Miguel y no saludarlo, irme por otra iglesia que arreglar con Miguel. Es una atadura. Y te vas para allá atado. Atado con rencor en el corazón. Lo que pasa es que esa no se ve, pero cuando tú ves el comportamiento, tú dices, este está atado, este no quiere perdonar. O sea, hay gente, mi alma adora a Jesús, que la falta de perdón, ¿sabes qué? Le ha traído una atadura, ¿sabes por qué? Porque no ha permitido que el Espíritu Santo. ¿Y cómo el Espíritu Santo la quita? Bueno, como me la quitó a mí, cuando yo le conté a usted que una persona me hizo daño, y pasaron 2 semanas y Dios me la puso de frente. Porque Dios me estaba probando. Vamos a ver si tú todavía estás atado o le vas a pedir perdón. Yo lo vi, yo podía seguir y no pararme. Si yo seguí y no me paraba, ¿sabes qué? Eso eran indicios de que estaba atado por falta de perdón. Entonces hay gente, hermano, que cantan, que brincan, que saltan, tan, pero sabe que están atados por la falta de perdón. Porque por algo del pasado. Porque si todavía tú no puedes ver, escuche bien, escuche bien, mira. Aquí no hay nieto. Aquí son hijos. Si todavía tú no puedes ver, escucha bien, al que te hirió Dios, al que te hizo daño, tú estás atado por la falta de perdón. Sí, porque entonces, ¿y qué pasó con Gigi Ávila? Pasó con Gigi Ávila. Gigi Ávila, que era un extraterrestre, igual que tú y que yo. La Biblia dice que por la fe de Noé el mundo entero fue condenado. Te lo voy a explicar en pocas palabras. Noé iba a predicar. Si quería, no predicó, predicaba. Pero solamente con construir el arca, ya los demás estaban condenados. Dice, por la fe de Noé el mundo fue condenado. O sea, quiere decir que el que no escuchó ni vio a Noé taladrando, se lo llevó el diablo. No. Buscó, si no se montó en el arca, montó en el arca. ¿Sabe por qué? Porque lo que acción de Noé ya era para condenación. Eso fue lo que pasó con Gille. ¿Qué pasó con Gille? Bueno, Gille le mataron la hija. Y a las 2 semanas, ¿qué fue? ¿A dónde fue Gille? A la cárcel, ¿a qué? ¿Se la qué? Ah, perdón, asesinato, estamos todos condenados. Sí, hay que buscarle una historia alta porque si no nos ponemos medio llorones. Pues quiere decir entonces que Gille entendió, mi alma adora a Jesús, que eso no lo podía atar. Él dijo, si yo no resuelvo esto, ¿sabes qué? Esto se va a convertir en una atadura de rencor, de amargura, que siempre voy a estar pensando, me mató mi hija. No, yo voy para allá a romper con esta atadura. Ahora, ¿tú crees que ese pensamiento no vino donde él? ¿Tú crees que ese pensamiento, mi alma adora a Jesús, muchas veces no lo cogimos? ¿Tú crees que ese pensamiento muchas veces no trató de influenciarlo? Porque te dije que las ataduras no son demonios. No, son una influencia que te dice, mi alma adora a Jesús, tú vas a perdonar a ese hombre después que mató a tu hijo, después que mató a tu hija. Pues Gille decidió no ser influenciado. Y así hay gente que están atados. Entonces el problema, mi alma adora a Jesús, es como te digo, es que esto te va a traer una hospitalización. Pero si hay gente que están hospitalizados espiritualmente hablando, hay gente que le han amputado, y hay gente, mi alma adora a Jesús, ¿sabes qué? Que van a morir hablando, ministerialmente hablando. ¿Por qué? Porque todavía están peleando con esa falta de perdón, de heridas del pasado. Mira, hermano, hay gente que están atados por la falta de perdonarse ellos mismos. Hay gente que están atados por la falta de perdonarse ellos mismos. ¿Sí? ¿Qué pasó? Bueno, que le fallaste a Dios, le fallaste, hiciste algo y tú no te, Dios te perdonó ya. ¿Estás como el hijo pródigo? ¿Qué dijo él? Yo no merezco ser llamado su hijo. Eso es lo que estaba pensando el padre. Eso es lo que estaba pensando el padre. Ese hombre estaba influenciado por un pensamiento que le decía que él no era merecedor de ser restaurado, que él no era merecedor de ser perdonado, que él no era merecedor de volver donde el padre. Hay 6 gente en el mundo, mi alma adora a Jesús, ¿sabe qué? Que están atados por la falta, ¿sabe qué? De perdonarse ellos mismos. Tacho, yo recuerdo cuando yo me convertí, hermano, que si yo me llevaba una luz amarilla, no quería ni orar. Una amarilla, ¿sabes? Si estamos influenciados, que se nos olvidó que la Biblia dice, escucha lo que Dios dice, que si Él mira nuestros pecados, ninguna podría estar de pie. En pocas palabras, aquí todo, diantre. Tachi, yo llegaba a casa, muchacho, y no me atrevía a orar. Tachi, recuerdo que pasaba así con varias cosas, varios recuerdos que venían a mi mente, las cosas que yo había hecho. Y yo recuerdo, mi alma adora a Jesús, que un día Dios me, a través de una mujer de Dios, me llamó y me regañó. Pero un regaño, hermano, gritado. ¡Mira! ¡Yo soy perdonador! Mira, hermano, mira, si estamos influenciados, que se nos olvidó que la Biblia dice, escucha lo que Dios dice, que si Él mira nuestros pecados, ninguna podría estar de pie. En pocas palabras, aquí todo, lo digo o no lo digo, lo digo, aquí todo, me estoy incluyendo, tenemos los pecados suficientes para ir para el infierno ahora mismo. Esa se oye, me incluí, todo. Yo creo que lo mejor que podemos hacer como el venezolano, que yo estaba en una campaña que nos levantaron a las 5 de la mañana a orar y él se levantaba a las 10. Y él decía, varón, pero tú no te levantas a orar. Y él me dijo, mientras duerma, menos peco. Así me dijo. Héctor, mientras más yo duermo, menos peco. Tan pronto abro los ojos, ya estoy pecando. Yo lo reprendí, pero tenía lógica. Yo dije, bueno. Entonces, hermano, ¿qué quiere decirle eso? Quiere decir que algunas veces nosotros, hermano, nos olvidamos. ¿Sabe qué? Que hemos sido influenciados. Hay gente que se apartó porque fueron influenciados. Le fallaron a Dios, le fallaron y fueron influenciados. Y sabe que eso se convirtió en una atadura y no han vuelto por eso. Porque fienta que ya Dios no los quiere, porque fienta que ya Dios no los va a perdonar, porque piensan, busque para que usted vaya, hermano. Una pregunta. Busca a cualquier persona que le diga que se apartó, que te va a decir lo más difícil de apartarse es regresar. ¿Por qué? ¿Por qué es tan difícil regresar? Si el Dios de nosotros dice que 7 veces cae el justo y 7 veces Dios lo levanta. ¿Por qué? Si el Dios de nosotros, mi alma adora a Jesús, es un Dios perdonador, que su misericordia se renueva cada mañana. No, lo que pasa es que estás atado. Estás atado, estás influenciado, mi alma adora a Jesús, por esa atadura que te dice, no vuelvas, no seas hipócrita, has caído 2 veces, no vuelvas, ya, te has reconciliado y has vuelto para atrás, mi alma adora a Jesús. ¿Ves? Entonces eso no lo identificamos porque algunas veces, mi alma adora a Jesús, no sabemos lo que son ataduras. Pensamos que la atadura solamente es la fornicación, eso no, no. Hay ataduras de falta de perdón, hay ataduras de desconfianza y de celo. Repito, hay ataduras y gente que canta, predica. Mira, yo recuerdo que yo conocí una pastora, ay Dios mío, padre, que le entraba golpe al pastor hasta cuando oraba. Qué clase de demonio. Era pastora, pero tatada. Era pastora, pero tatada. Sí, y puede ministrar y puede, mi alma adora a Jesús, hacer un montón de cosas para el Señor, pero tatada por la desconfianza y por los celos. Llámame por cámara para ver dónde tú estás. Llámame por cámara para ver dónde tú estás. Dile a tu amigo que hable. ¿Con quién tú andas? Con fulano. Dile que hable. Fulano, habla, por favor. Hermano, eso son ataduras. Lo que pasa es que no se habla. No, vamos a... No, tú estás atado. Estás atado por la desconfianza, estás atado por los celos. Y el problema es, mi alma adora a Jesús, que eso, sabe que o te va a hospitalizar, o te van a cortar un brazo, o sabe que te vas a morir. Lo que pasa es que Dios nunca le va a dar un ministerio, mi alma adora a Jesús, a una persona que esté metida en los celos. Pero para que hay pastores que se ponen ellos mismos. Pero yo te aseguro, mi alma adora a Jesús, que una atadura de celos, Dios no le da a un pastor a una persona así. Porque lo que pasa es que imagínate cuando tenga que hablar con las hermanas. Cuando el pastor tenga que llamar, una hermana lo llame a la 1 de la mañana que tiene depresión, mi alma adora a Jesús, que quiere suicidarse. ¿Qué vamos a hacer? ¿Qué vamos a hacer? Entonces tú no puedes atender, mi alma adora a Jesús, las hermanas, porque lo que pasa es que tienes una mujer celosa al lado, que sabes que cualquier cosa, mi alma adora a Jesús, que te diga, la vas a celar. Pero eso no se habla, hermano, no se, eso no se dice. No, yo voy a salir de aquí, hay gente que va a decirle ayer, pastor, si hubiera quedado mi alma adora a Jesús en el funeral del suegro, yo no sé para qué vino. Vino para acá a decirnos que estamos atados. No, hermano, yo le estoy diciendo que yo estuve atado por la falta de perdón, no me perdonaba yo mismo. Pero yo no estaba echando la culpa a fulano, a Mengano, ni a Pedro, ni al otro. Y el Señor trabaja conmigo eso. Y le puse la mano. Atado, seguro que también estaba por la desconfianza. Tacho, si yo llegué aquí, mi alma adora a Jesús. Y al principio yo veía tanta traición y veía tanta cosa que yo decía, muchacho, mejor estaba en Llorenca y el 4 estaba mejor. Y de momento empecé a desconfiar en todo el mundo. Y yo le he contado a usted el testimonio, mi alma adora a Jesús, de Casilla. Que cuando Ángel me llamó y me dijo, no, que ni Casilla. Y yo, no, no. Estaba atado a la desconfianza. Ahí yo pensaba que todo el mundo iba a fallar, que todo el mundo esto, no quiere saber de nadie. Dime si no te ha pasado eso. Dime si no has dicho, no quiero saber de ningún hermano. No soporto a ningún hermano. No confío en ninguno. Todos son iguales. Yo confío solamente en Dios. Vamos a orar ahora para que te mande a buscar. No, yo estaba atado por eso. Y no confiaba. Y por poco me pierdo la bendición. ¿Sabes qué? De que ni casilla. ¿Y de quién era la culpa? El diablo. De mí, que estaba atado. No confiaba. Y Dios tuvo que regañarme. Y algunas veces esas ataduras quieren volver porque son influencias que te susurran, que te dicen. Y sabes qué, mi alma adora a Jesús, pues como tú escuchas esa influencia, escuchas mi, te atan y estás atado. ¿Qué? Mi alma adora a Jesús, eso de la confianza, de los celos. Por eso es que mira, hay gente, hermano, que yo digo, no, chacho, mire, mire, hermano, escuche lo que le voy a decir, se lo voy a decir sinceramente. Eso de la confianza, de los celos. Por eso es que mira, hay gente, hermano, que yo digo, no,

0: de ataduras de desconfianza. Mira, hermano, cuando usted se pone a ver los celos, mi alma adora a Jesús, vienen también muchas veces por la envidia. Los celos algunas veces son una envidia disfrazada. Entonces, ¿qué pasó? Una pregunta. Saúl era rey. Sí. ¿Quién lo puso como rey? Ok. Saúl era rey y Dios lo puso como rey. No fue que lo sacaron en un papelito, en una bolsita. Era rey, lo puso Dios. Pero estaba atado. Estaba atado, ¿sabes qué? Llevando su reinado estaba atado. ¿Por qué estaba atado? Bueno, porque de momento David comienza a trabajar ¿para quién? ¿Para Saúl? David comienza a trabajar para Saúl. Era rey todavía no lo habían desechado. Y cuando David comienza a trabajar para Saúl, que comienza a tener victoria, ¿qué quería Saúl? Matarlo. Estaba atado por la envidia. Estaba atado por los celos, pero ¿sabes qué? Era rey. Por eso mi alma te dijo que para tú ser pastor tú tienes que. Sí, porque es que imagínate. Entonces, si yo me pongo envidioso de Alexander, nunca lo voy a sacar a la pastorial. Ay, Dios mío, empezó a orar ya Alexander. Si yo soy un envidioso de Minín y de su esposa, nunca lo voy a sacar mi alma adora a Jesús a pastorial. Por eso es que usted ve que ella entiende que nosotros somos, los seres humanos son insaciables. Yo recuerdo que había, cuando yo me congregaba, ¿verdad? Una vez llegó donde nosotros una persona, yo estaba con el pastor reunido. No, es que lo que pasa que mi pastor hace todo, él quiere. Así le dijo. Mi pastor es cucagón, así le dijo, me acuerdo. Mi pastor es cucagón. Y yo siempre le he dicho a ustedes que yo me gusta observar y ver para yo aprender. Entonces, ¿qué pasa? Que entonces le dije, bueno, cuando yo pastore, yo no voy a ser Cuca Gómez. Yo lo que quiero, mi alma adora a Jesús, es que los hermanos crezcan. Ahora mismo nosotros tenemos aquí, ahora mismo a Minin y Iván, que son, ¿verdad?, pastores aquí junto a mí y a mi esposa de esta iglesia. Yo los llamo todos los días para decirles, ¿qué pasó? Dame un reporte.
1: No.
0: Yo estoy mandando el mensaje todos los días. Mira, y no pueden hacer esto. Tienen que tener cuidado.
2: No.
0: Porque si yo quiero que ellos tienen que aprender. Si yo quiero que ellos crezcan, pues seguro, pues yo tengo que darles espacio. Entonces, es viceversa. Hay gente que dice, ah, pastor nunca está. Entonces voy a tener que volverme a Cuca Gómez. Voy a meterle 3 semanas a Cuca Gómez. Y algunas veces, hermano, son las que estamos atados y seguimos atados y todo es una atadura y celos, envidia, hermano. Y eso fue lo que pasó con Saúl. Saúl estaba atado y era rey, pero estaba atado de envidia y por eso le molestaba. ¿No pasa eso dentro de la iglesia? Me molesta que le den parte al otro. Y algunas veces no saben que son ataduras, hermano, porque tú tienes que contentarte. Chacho, cuando yo veo que, chacho, yo me acuerdo la primera vez que yo vi que Alexandre y Finn iban a viajar, yo me puse más contento. Un poco me voy como yo en el avión. Cuando yo vi la primera vez que Mariana y Freddy iban a viajar, yo me puse, wow, yo tengo que gozarme, yo no puedo ser un envidioso. Ay, ¿por qué Dios a ellos, a mí? ¿Por qué no a mí y a ellos? Entonces eso lo trabajamos y no lo queremos trabajar como se tiene que trabajar. No, son ataduras. Ah, pastor, pues yo te dije que yo estaba atado de la falta de confianza, ¿verdad que te lo dije? Pues ahí trabajé con la mía. Endemoniar una cosa, atado es otra. Estoy diciendo que algunas veces no trabajamos las ataduras como tenemos que trabajarlas. ¿Y sabes qué? ¿Sabes qué? Sigue pasando el tiempo. Y seguimos, hermano, atados. Y pensamos que porque hacemos algo para el Señor, está todo normal. No, pues Saúl era rey. Y estaba atado de envidia. Y Dios, mi alma Jesús, ¿sabes qué? Los calificó más adelante. Antes. Pero hubo años que él seguía siendo rey atado con envidia sobre David. ¿Qué otra atadura? La atada del egoísmo. Se le dice a las personas que no piensan en los demás. Se quieren que se centre en su interés, sus deseos, atención a sí mismos.

0: el punto de atención. Hay gente que si los dejaran en el suelo de la caja y se ponen ellos. No. Para que tú el país le sienta atención en el funeral. Y dice, pastor, usted permite que el suegro lo saquemos de la caja y me voy a poner yo. Entonces, eso, hermano, eso, escúchame. Estamos pendientes solamente al adulterio, a la fornicación, pero no estamos pendientes al egoísmo. Gente, mi alma adora a Jesús, que siempre quiere ser el centro de atención. Siempre quiere sobresalir, siempre quiere ser el dueño del espectáculo. ¿Pasará eso dentro de la iglesia? Pues seguro que sí. El hermano hijo pródigo, ¿dónde estaba? Estaba en la casa, tenía todos los privilegios, tenía todo lo que tenía. Pero cuando llegó mi alma adora a Jesús, el hermano que estaba perdido. Se molestó, en pocas palabras dijo, ahora tú es para él, como que diciendo, ¿y por qué no me miran a mí si yo estaba aquí siempre? ¿Por qué no me dan parte a mí si yo estaba aquí siempre? Bueno, pues mira, tú sabes que una de las cosas que la pastora me dijo fue que en el hospital concabió un cristiano, él. Si usted quiere parte, vaya a hacerlo por el hospital oral. La mejor parte, hace falta en los hospitales gente que vaya a orar por los enfermos. Pero muchas veces queremos la parte aquí. Aquí la queremos, aquí. ¿Tú sabes por qué la queremos aquí? Aquí. Porque nos gusta que no. Por eso es que los ministros grandes, los ministros grandes, los renombrados, no van a la cárcel. Porque en la cárcel tienen que dejar el celular afuera. Estamos atados muchas veces por el mismo. Solamente pensamos en nosotros. Pero eso no se habla. Yo recuerdo, mi alma adora a Jesús, que cuando yo trabajaba en Pueblo Extra, había un muchacho que trabajaba conmigo. Muchacho que ahora yo entiendo que estaba atado. Pero hace tiempo yo no sabía. Yo decía, eso es lo que tiene un guille. No era un guille, es que estaba atado. ¿Por qué? Porque el hombre lo iban a cambiar patrón. Para otro lugar a trabajar. El hombre dijo, bueno, yo voy para otro lugar, pero yo sigo siendo jefe, ¿verdad? Atado, hermano. Escúchame, y usted puede cantar, alabar a Dios. Está atado. O una pregunta. ¿Elías estaba endemoniado? ¿Elías no estaba endemoniado? ¿No estaba endemoniado Elías? Elías lo que pasa era que estaba atado. Te voy a decir ahorita que estaba atado. Estaba atado. Entonces, hermano, muchas veces es lo que pasa. Todo el mundo quiere ser el dueño del espectáculo. Todo el mundo quiere ser el dueño. Y aquí no podemos. No todos pueden jugar primera base. En un equipo de béisbol, Miguel. ¿Cuál es tu equipo de béisbol favorito? Cincinnati. Ah, pues tú eres fanático de verdad. Que todo el mundo, ya, desde Doyle, tú sabes lo que le gusta el mamey. Pues tú sabes qué, Cincinnati tiene, ¿cuántos? Espérate, para no equivocarme, maño, ¿cuántos son que están en el jugando? 9, ¿verdad? 9 con el lanzador, son 10. Ahora, ¿cuántos lanzadores hay en el bullpen?
1: Como 10.
0: ¿Cuántos hay en triple A?
1: Un montón.
0: Dime número.
1: 30.
0: En doble A.
1: 40.
0: En la sencilla.
1: Lo mismo.
0: O sea, quiere decir que cada organización tiene alrededor de 300 pitchers. ¿Verdad que sí? Pero no todos están en grandes ligas. Y tengo una pregunta. ¿No hay jugadores mejores en AAA y en doble A que los que están en grandes ligas?
1: Sí.
0: ¿Verdad que sí?
1: Sí.
0: ¿Pero qué tienen que esperar?
1: Su turno.
0: Yo no puedo poner a predicar a todo el mundo hoy. Imagínate todo el mundo predicando aquí hoy. Entonces, hermano, algunas veces, ¿sabes qué? Lo que pasa es que llegamos con esa herida del mundo. Somos egoístas en el mundo. En el mundo nos gusta ser el centro de atención. Entonces, cuando venimos aquí, estamos caídos con esa herida. No permitimos que Dios nos coja y nos raspe. Son ataduras. Entonces, el problema, hermano, hoy repito, que por eso es que hay mucha gente hospitalizada. Que tú dices, antes, pero ¿por qué no arrancan? O sea, mucha gente que se amputaron. Pero ¿cómo que la amputaron, pastor? Bueno, pues Dios te ha dicho, te voy a ser misionero, evangelista. Y ya dijeron, de misionero no puede ser. Amputale esa, ¿por qué? Tacho, pues ese siempre se está quejando. Sí, esa estuvo buena, esa Dios me la dio. Hay gente que son, déjame leer, que son victimistas, personas que le gustan que le cojan pena. Tiene complejo de víctima. Y eso es una atadura. Pastor, usted siempre ha dicho aquí que hay que probarlo por la Biblia. ¿Lo probamos por la Biblia? ¿Elías estaba endemoniado? No. Estaba atado por la victimización. Señor, yo solamente he quedado. Solamente he quedado yo. Pocas palabras, el hombre pensaba que el único que estaba sufriendo era él. El hombre pensaba que el único que estaba en prueba era él. El hombre pensaba que el único, mi alma adora a Jesús, que estaba pasando la salsa y voy a quedar a él. Y le digo, solamente yo he quedado. Y él, no, ¿qué le digo a Dios? Espérate un momento, deja la lloradera. Que no solamente eres tú. Yo tengo mi alma en 7000 rodillas que no se han doblado ante Baal ni lo han besado con su boca. En pocas palabras está diciendo, deja llorando y sigue para adelante. Ahora, esa atadura, hermano, si no la trabajamos, hay gente que antes han permanecido toda su vida dentro de una iglesia hospitalizado porque siempre están cogiéndose pena. ¿Me quiere? No me quiere. ¿Me quiere? No me quiere. ¿Me quiere? No me quiere. Yo le voy a decir la verdad. Imagínese a Pablo cogiéndose pena. Imagínese a Pablo cogiéndose pena. Imagínese a Juan el Bautista cogiéndose pena. Imagínese a Juan el Bautista atado por el egoísmo. Cuando vinieron aquellos que estaban atados por el bochinche y le dijeron, mira, pero tú sabes qué, el que tú trajiste se está robando el show. El que tú trajiste, la gente lo está siguiendo. Y él dijo, yo soy el amigo del novio. Yo estoy aquí, mi alma, de invitado en la boda. La mayoría de las personas le hubieran prestado oído porque están tan atados como el que le habló. Lo voy a repetir. La mayoría de las personas, Víctor, le hubieran prestado el oído porque están tan atados como el que le habló. Porque aquel está atado con bochinche. ¿Sabes qué? Aquel está atado, mi alma adora a Jesús, con cizaña. Y le estaba diciendo, Acho, Jesús se está robando el show. Y Juan el Bautista le dijo, tranquilo, que yo sé lo que yo vine. Yo no vine aquí a que me aplaudan. Yo vine aquí a hacer un trabajo. Yo vine aquí, mi alma adora a Jesús, a hacer la voluntad del que me llamó. La mayoría de hoy le hubieran dicho, es verdad, vamos a hacer una campaña. ¿Cuándo él tiene una campaña? Vamos a hacer una campaña encima. Es verdad, haz tu ministerio. Es verdad, muévete de lugar. Pero el problema es que eso no se habla. Muchas veces, hermano, es que estamos atados, influenciados por la contienda. ¿Sabe cuál es contencioso, hermano? Ese es, hermano, el que se la sabe todo. El que tú te sientas a hablarle, el que tú te sientas a decirle, y él se la sabe toda. El que le ponen un líder, mi alma adora a Jesús. Mira, hermano, ¿usted sabe qué? Escuche esto. Yo ahora pasé a ser fundador de la asociación de iglesias Maranata. Ahora el presidente es Alfonso Otero Piña. Y Alfonso Otero Piña no piensa igual que yo. Y él va a hacer cosas que quizás yo no esté de acuerdo, pero ahora él es mi líder. ¿Y quién fundó? ¿Quién es el fundador? Soy yo. Porque hay gente que dicen sobre mí, mi sombrero. ¿Ah? El líder tuyo empezó, y el líder tuyo, mi alma adora que si usted dice, mira, yo pienso que los diáconos deben entrar por allá. Entra por allá, no seas tan contencioso. Cuando tú buscas mi alma adora que soy, lo comienzas a estudiar y vas al trabajo y vas a la escuela, eso viene de la escuela. En la escuela era así con los maestros. En la escuela así, el país para el baño era a la 1 y él quería ir a las 12. El comedor la abría a las 12 y él quería ir a las 11. Pues lo que pasa es que venimos para acá, nos ponemos una corbatita y abasatarabacatalebaquía. Y hablamos luenga, brincamos, y estamos atados todavía. Atados por el orgullo, atados por la envidia, atados por ser contencioso. No, hermano, ¿tú te crees que yo llegué aquí? No, yo llegué a ti ahora. No había nadie más contencioso que yo. Escucha lo que le voy a explicar. No había nadie más contencioso que yo. Si usted consigue un Facebook mío tirándolo a alguien, yo dejo de predicar ahora mismo. Y tú dices que yo no tengo las ganas, muchacho. que tengo ganas. Seguro que tengo ganas muchas veces de poner cosas en Facebook. Ay, yo tengo uno ahí que vi los otros días que lo he tratado de poner 3 veces y Dios no me deja. Porque si lo pongo, Dios me va a decir, viste que estás atado todavía. Porque te gusta ganar. Entonces, mire, hermano, no podemos seguir. ¿Sabes por qué? Porque tenemos un montón de gente hospitalizado. Gente con ministerios, mi alma adora a Jesús, que tienen toda la plusvalía para tener un tremendo ministerio y no han llegado. ¿Por qué? Porque están atados. Miren, miren, miren, esta mujer que está aquí, esta mujer pecadita, toda la semana va con la otra hermana, levante la mano. Levante la mano, mire, mire, escuche bien. Van toda la semana, ¿verdad? A los hospitales. Toda la semana van a los hospitales, toda la semana. Me manda la foto. Yo, mira, algunas veces yo no subo. Los bautismos, ¿cuándo los subí? Los otros días, porque esto es un negocio. Ellos nunca me llamó para decirme a mí, pastor, usted nunca ha subido una foto de los hospitales y están yendo a los hospitales. Porque donde quiera que yo me encuentro, mira, hay dos hermanitas que van a tu iglesia que me llevaron una sopita. Y me meto ahí y me dice, hay dos hermanitas que van a tu iglesia que me van a sopita. Hay unas hermanitas que van a tu iglesia, pastor, que me dan. ¿Qué pasa? Imagínense una persona llevando sopita atada por el egoísmo. Que quiere el espectáculo. Ay, pastor, porque es que yo quiero que usted, que la gente sepa. Hermano, entonces mire, ¿sabes qué? Yo le voy a decir la verdad, yo no quería ni predicar hoy. Yo prediqué hoy porque si no, me buscaba un pinche con Dios. Pero lo que pasa es que yo llevo 3 semanas con esto. Porque lo que pasa es que tenemos una iglesia, y con doble iglesia, una iglesia en general. Atados, hermano. Y no nos damos cuenta, hermano. De que estamos siendo influenciados, que estamos siendo, mi alma adora a Jesús, ¿sabes qué? Dirigidos, atados por la inestabilidad. Gente, hermano, que son más inestables, hermano, que el toro loco de la feria. Por tanto, mi amado hermano, está firme, constante, abundando siempre en la obra del Señor, sabiendo que vuestro trabajo, Señor, no es en vano. ¿Sabe qué nos dice? Seamos constantes. No podemos seguir, hermano, con esta inconstancia. Pues tú sabes lo que está pasando, hermano, que eso lo está viendo la gente en el mundo. Lo está viendo la gente en el mundo. Hay gente, mi alma adora a Jesús, de tu trabajo, gente de tu familia, que no te lo han dicho porque no se atreve. Pero te dicen, chico, pues tú estás como que atado. Tú tienes que empezar a identificar. Si se te olvidó el mensaje, búscalo en YouTube y póntelo toda la semana. Para que te acuerdes que el diablo, mi alma adora a Jesús, no te va a endemoniar. El diablo dice, tranquilo, yo no lo quiero endemoniado, yo lo quiero atado. Demoniado no, endemoniado una campaña de esa. Que llegue un predicador Alexander lleno del poder, me le saque ese demonio. Pero atado nadie se da cuenta. Atados siguen caminando como si nada. Atado, hermano. Mire, hermano, yo recuerdo que una vez yo dirigí un pastor que, hermano, que uno de los pastores más serviciales que yo he conocido, más ayudador que yo he conocido, activo, una cosa impresionante, pero estaba más atado que un cabo de vela. Ese hombre, tú no podías decirle nada, porque si tú le decías algo a ese hombre quería pelear contigo al puño. Se metía en 3 días de oración y ayuno a cada rato. Un hombre de oración, de búsqueda a las 4 de la mañana. Un hombre que lo que se veía por fuera era que el hombre era un hombre lleno de Dios, pero estaba atado. Una pregunta, los jóvenes hebreos, ¿eran unos diablos? ¿No eran unos diablos? Bueno, yo creo que eran unos jóvenes más fieles que yo he conocido en la Biblia, Alessandra. Pero cuando los metieron al fuego, ¿qué fue lo único que se quemó? ¿Qué fue lo único que se quemó? La atadura. Algunas veces nosotros necesitamos ese fuego. Muchas veces Dios nos pasa por ese fuego para que se quemen las ataduras. Es como, como Julio, Liana, te he contado el testimonio que, ¿sabes? Uno viene atado del mundo el que le diga algo, ¿qué pasó, papi? Entonces Julio se convirtió. Estaba en la gasolinería, te lo contó, ¿verdad? Y estaba en la gasolinería y un tipo le dijo algo, papi, ¿qué pasó? Y el tipo se metió a la mano y dijo, varón, te bendiga mucho, que te sigue lo otro. Julio me dijo, ya, eso fue Dios para decirme, estate tranquilo, que yo no era el mismo de antes. Entonces, ¿qué pasa? Este pastor, hermano, hermano, te estoy diciendo, un hombre que yo ha hecho misiones, pero el hombre, un hombre que ya tú sabes que estaba atado por las malas crianzas, el egoísmo, todo. Bueno, la cuestión es que un día me toca reunirme con él, y me metí en 2 días de ayuno, y recuerdo que comencé, todo el mundo me dijo, no te reúnas con él, ese hombre no va a cambiar. ¿Cómo va a ser? Ese hombre es un hombre de Dios. ¡Está atado! Yo recuerdo que yo vine. Hachi, lo llamé. Varón, Dios te bendiga mucho. Me acuerdo, estaba en la sala. Ah, dime, pastor, te bendiga. Varón, yo quiero hablar contigo. Y yo quiero darte un consejo. No te voy a hablar como pastor ni como presidente de la asociación. Te voy a hablar como un amigo. Tú eres uno de los hombres más caritativo que yo he conocido. Tú eres uno de los hombres más ayudador que yo he conocido. Uno de los hombres que más se retira con el Señor, que más se mete con el Señor. Pues yo le quiero un consejo, no como pastor, te digo como amigo. Tú tienes que bregar con tu carácter. Si yo llego a estar de frente, me tira. Miguel, si llego a estar de frente, me tiraba. Cuando le dije eso, muchacho, papi. ¡Ah! Lo que pasa es que a usted no le gusta que le digan las cosas como son. Yo soy claro, yo no titubeo. No, usted está atado. Porque Jesús muchas veces pudo decir las cosas como eran, pero cayó. Jesús muchas veces pudo poner en Facebook muchas cosas. Si hubiera Facebook para ese tiempo, ¿verdad? No van a decir que lo saquen ahora. Esto dice que Jesús tenía Facebook. Pero cayó. Entonces, mire, hermano, yo le voy a decir la verdad. Mire, escuche bien, mira. Yo no vine aquí por un número. Le voy a explicar. Mira, recuerdo que una vez yo llegué a la emisora, y cuando llegué a la emisora había un muchacho que trabajaba con nosotros y me dijo, mira cuántos están conectados, muchacho. Le di una reprendida. Yo creo que todavía él sacó de esa reprendida. Le dije, no vuelvas a ponerme a mí ningún número de cuántos escuchan, porque yo sabía que si yo me ponía a estar mirando a la gente que me escuchaba, me iba a atar como estaba atado en el mundo. Que yo quería saber cuántos se metían en el concierto, que yo quería saber cuánto se metía mi alma adora a Jesús en la gira. Yo estaba atado por el egoísmo. Yo quería mi alma adora a Jesús. ¿Sabes qué? Que la gente supiera que yo era el que llenaba el concierto, yo era el más que llenaba. Entonces, como yo me conozco, que yo vengo de esa atadura, como yo me conozco, que yo vengo de esa atadura, pues entonces mi alma adora a Jesús, lo menos que yo estoy viendo aquí a los números. Por eso es que algunas veces, a lo mejor usted escuchara un mensaje aquí que usted dirá, bueno, el pastor quiere que nosotros nos vayamos. No, yo no quiero que tú te vayas, quiero que tú te salves. Porque si tú, mi alma adora que eso, no trabajas con esa atadura te va a seguir influenciando, influenciando, influenciándote, hasta que va a matar lo que Dios tiene contigo. Repito, esa atadura va a seguir influenciándote, influenciándote, hasta que va a matar lo que Dios tiene contigo. Pues vuelvo y repito, mira, hermano, escucha bien, escucha bien. Y me fui, me tengo que ir, me tengo que ir. Mire, si algo yo estaba atado, era que a mí me gustaba que las cosas se hicieran como yo quería, a la manera mía, y cuando yo dijera. Tú sabes la batalla que tengo con esa atadura. ¿Sabes cuántas veces tengo que hacer? Pero esa culpa yo no se la puedo echar a ustedes. No, esa batalla es mía. Esas son las ataduras mías, las que yo sé que tengo que trabajar. La que yo sea mi alma adora a Jesús. ¿Sabes qué? Que yo tengo que aniquilarlas. ¿Con qué? Con oración, con ayuno y con dominio propio. Sí, porque te dije, pastora, que lo oraba ayunado y estaba más atado que un cabo de vela. ¿Sabes? Con dominio propio. A ahora. Mi alma, ¿cuántas veces a mí me dan ganas, mi alma adora a Jesús, de llamarte y decir, no, esto es así, así? Pero el Espíritu me dice, tranquilo, no te dejes influenciar. No te dejes influenciar. Ahora no es como tú lo hacías antes. Ahora no es como, mi alma, como tú pensabas antes. No dejes que esa atadura te vuelvas esclavo. Hay gente que son esclavos de esas ataduras. Hay gente que son esclavos, mi alma adora a Jesús, de la atadura de la falta de perdón. Que son esclavos de la del miedo. Gente que tiene miedo. Miedo para todo. Eso fue lo que pasó con Jeremías. Jeremías, ¿quién lo llamó? Dios lo llamó. Pero tenía hasta miedo, ¿no? Que yo soy un niño. ¿Qué le dice el Señor? No, no, tú no eres un niño. Tú vas a ir para donde te diga y vas a hablar lo que yo te diga. Por poco es la del miedo. ¿Sabes qué? Lo deje estancado. Y hoy no pudiéramos estar hablando de él. ¿Por qué? Por miedo. Lo mismo que pasó mi alma con Moisés. Con Moisés. Moisés también tenía miedo. Solo una atadura. Dios fue el que lo llamó. Hay gente que por miedo no han logrado lo que Dios tiene para ellos. Ahora, ¿tú crees que yo no tengo miedo cada vez que Dios me llama a hacer algo? ¿Tú crees que yo no tenía miedo cuando Dios me mandó a hacer el colegio de Florida? Seguro que tenía miedo. Pero yo tenía que decidir si esa atadura me iba a detener, me iba a hospitalizar, me iban a amputar. Entonces, mire, hermano, ¿sabes lo que está pasando? Estamos aplaudiendo mucho las ataduras. Y le estamos echando mucho la culpa al diablo de las ataduras. Sin saber que el trabajo para que esas ataduras no sigan siendo nuestra guía es romper con ellas de una vez y por todas. Repito, de una vez y por todas. Escuche bien. Póngase de pie. Yo voy a hacer dos llamadas en esta hora. ¿Verdad? Y le quiero saber que cuando termine la administración voy a salir porque, como usted sabe, mi familia completa está en el velorio de mi suegro y tengo que estar ahí con ella. Pero esto es un mensaje que usted tiene que tener mucha sinceridad. Yo sé que hay gente que quizás se le hace difícil sincerarte porque esa atadura, mi alma adora a Jesús, de que no te deja de que la gente piense que tú tienes errores. Esa atadura de superstar no te deja reconocer, mi alma adora a Jesús, que tú tienes atadura y que tienes que trabajar con ella porque estás hospitalizado. Mírate para que tú veas, mírate. Mira qué ha pasado con lo que Dios tiene contigo. Mira qué ha pasado con lo que Dios está hablando. Pero aquí hay dos personas. Aquí está la persona que está atada por el miedo, atada por la falta de perdón. Miedo a que a tomar la decisión de acercarte al Señor. Chacho, esa era la atadura más grande que yo tenía. Yo no quería convertirme. Tenía miedo de fallarle a Dios. Tenía miedo de ser un hipócrita. Tenía miedo de... Tacho, tantos miedos. Hasta que aquel día, gracias a Dios, esa atadura se rompió. Y con tu y eso, esa atadura muchas veces trata de influenciarme. La atadura, mi alma, de la falta de perdón. Hay gente que está aquí que nunca se han reconciliado con Dios porque ellos dicen, muchachos, yo no puedo reconciliarme con el Señor. Yo le fallo tantas veces. Mire, hermano, si nosotros nos podemos contar las veces que nosotros le dijimos a Dios, si me ayudas en esto, yo te hago esto y no se lo hicimos, se supone que todos estamos en el infierno. ¿Cierto o falso? De todas las veces que nosotros le hemos dicho a Dios, Señor, si tú me sacas de esto, yo te voy a servir. De hecho, pasan dos semanas y se nos olvida, me estoy incluyendo, ¿verdad que sí? Para que tú pienses que tú eres el único. No, aquí todo el mundo la pasó lo mismo. Señor, si tú me sacas de esta, este año sí que te voy a buscar como nunca antes, y no se ve ningún retiro. Piensa que Dios pues no quiere saber de ti por eso, no te perdona por eso, y tú dices, no voy a pasarle frente, no me voy a reconciliar, hermano, y pasan toda la vida atado al miedo, a la falta de perdón. Hay porque hay gente que tiene que perdonarse ya. Repito, aquí hay gente que tiene que perdonarse ya. Ya. Lo que pasó antes ya se acabó. Eso fue tirado al fondo del mar y ya Dios no se acuerda de eso. Ya. Pues si Dios tiró eso al fondo del mar, tú no tienes por qué recordarte. Y tampoco tienes por qué reprochárselo a tu esposo. Sí, porque si ya Dios lo perdonó, entonces tú. Si ya Dios perdonó las infidelidades que hubieron en el pasado cuando no te servía a Dios, cuando los dos estaban endemoniados, pues entonces ahora date tranquila ya. Eso pasó. Dile, Señor, rómpeme. Llámame de nuevo. Ahora el segundo llamado, hermano, es para gente que está aquí. Identifícala. Sí, este mensaje no se crea que es solamente para ti. Este mensaje empezó del altar para abajo. Sí, este mensaje es del altar para abajo. Porque todos aquí hemos tenido atadura. Porque todos aquí estamos peleando con alguna atadura. Lo que pasa es, mi alma adora a Jesús, que Dios ama la verdad en lo íntimo. O sea, cuando yo me tiro de rodillas, yo le digo, Señor, ayúdame con la atadura del carácter, porque estoy que le doy un caratazo a cualquiera. Y el Señor, como yo le estoy diciendo, ráspame. Como yo le estoy diciendo, ráspame, ráspame, ráspame. Fíjate que titito no voy. Está pasando la macana, Señor. Hoy estoy, Señor, hoy estoy. Estoy que no me soporto. Ayúdame que no me soporto yo mismo. Ráspame. Pero si yo voy para allá y no le hablo claro a Dios, es como quitarle el brazo al doctor. No, dale, dile, mira, es verdad. Yo soy medio ñoño. Señor, ráspame. Yo tengo una ñoñadera encima, siempre estoy con una lloradera. Me quiere, no me quiere. Señor, es verdad, chacho, yo soy medio envidioso. En verdad, soy medio envidioso. Cuando veo a los hermanos que Dios los usa, cuando veo a los hermanos que están predicando, cuando yo me pongo medio envidioso. Yo soy bien rencoroso. Yo soy bien rencoroso, Señor. Es verdad, Señor, que yo soy. Es verdad, yo no pierdo, Señor. Yo no pierdo, es verdad. Yo no pierdo. Yo siempre quiero tener la razón. A mí nadie me puede liderar porque es que yo, lo que yo diga ya. Yo creo que la tristeza más grande que puede tener un pastor es ver hermano hospitalizado por no trabajar con sus ataduras. Hermanos que se supone que estén activos, hospitalizados. Hermanos que se supone que estén activos, amputándole una mano. Hermanos que se supone que estén activos, que ya lo que Dios tenía para ellos se murió. Elías, ¿tú vas a seguir victimizándose? Tranquilo, tráete a otro, porque el show tiene que continuar. Escuche bien, mire, yo, usted sabe que yo no soy psicólogo. Yo vine a traer en esta mañana lo que Dios puso en mi corazón. Yo voy a contar hasta tres. Y le dije que me voy rapidito. Voy a contar hasta tres. Yo conozco mis ataduras. Lo voy a repetir, yo conozco mis ataduras. Y yo no puedo pretender que Pedro me ayude a trabajar con ella. Yo no puedo pretender que Freddy y Mariana me van a trabajar con ella. Con esa tengo que trabajar yo. Yo no puedo pretender que Iván y Mirín trabajen con esa. No, tengo que trabajar yo. Yo cuento hasta tres, hasta tres, hasta tres, hasta tres, hasta tres. Estoy hablando con gente que escucharon a Dios hablarle. Gente que escucharon que Dios le habló y que vienen para acá a poner la mano. Créeme que si yo no estuviera predicando, también la ponía. Yo la ponía también, yo tengo que ponerla hoy también. Yo no tengo problema con eso. Si yo no estuviera predicando, estuviera ahí al frente, Miguel, poniendo mi mano. Para que Dios me raspara. Dale, dale, dale, dale, dale, dale, dale, dale, que yo entiendo.
2: Que tú lo que no quieres que se infecte, que tú lo que no quieres que me dé cangrena, que tú lo que no quieres mirar más de lo que me corte en la mano. Dale, dale, dale, dale, dale, dale, dale, dale, rómpeme, dale, rómpeme, dale, rompa. Yo cuento hasta tres, uno. Gente que estén apartada, que necesiten en esta hora mi alma adora a Jesús. ¿Sabes qué? Que todas esas ataduras se caigan en el nombre de Jesús. Uno, cuento hasta tres, alguien más, cuento hasta tres. Cuento hasta tres, alguien más, cuento hasta tres. Uno, alguien más que diga, yo necesito que Dios me haga una operación hoy. Yo necesito que Dios, yo siento la presencia de Dios. Yo siento la presencia de Dios. Dos, queda un segundo. Le voy a pedir a Iván y a Mirín que pasen por acá. Alessandra, pasa por acá también, mi alma adora a Jesús. Freddy y Mariana, pasen por acá también. La iglesia en comunión, por favor, para que me ayuden a ministrar. Te adoramos y te bendecimos, Jesús. Te adoramos y te bendecimos, Jesús. Te adoramos y te bendecimos, Jesús. Te adoramos y te bendecimos, Jesús. Mire, hermano, mire. Y esto yo lo voy a hablar con las mujeres en esta hora. Escuche bien, mire. Yo le digo a ustedes que las ataduras son influencia, ¿verdad que sí? Y yo quiero que ustedes sepan algo. Estoy hablando con las mujeres para que entiendan algo esto. La mujer, Satanás sabe que es vaso frágil. Y la mujer es más fácil de influenciar. Sí, a lo mejor esto no se lo dicen por ahí, pero yo se lo voy a decir. La mujer es más fácil de influenciar. Por eso es que usted ve, hermano, que cuando nosotros vamos a los cultos, parte de la liberación, siempre hay más mujeres en liberación que hombres, porque la mujer es más fácil de influenciar. Como el hombre es como el caballo, la mujer es más pensante, es más sentimental. La mujer cualquier cosa le hiere. Tú le puedes decir a un hombre que está gordo, tú estás gordo, y tú me dices a mí que yo estoy gordo, yo me meto un Whopper ahorita. Si tú le dices a una mujer que está gorda, eso se le queda en la mente y se puede frustrar. ¿Es cierto o es falso? ¿Por qué yo le digo esto, hermana? Porque usted tiene que entender que tiene que tener cuidado con eso. Yo conocí una mujer de Dios, pero atada. De Dios, pero atada. Y esta mujer, mi alma adora a Jesús, parece que venía de un mundo donde ella en la casa, el papá la dejaba hacer lo que daba la gana y hacía lo que la gana con el país. Esa mujer, el esposo sale con un hermano, amigo mío, a comprar, se iban a ir a trabajar y se van a comprar un sándwich. Pero cuando se van a comprar el sándwich, el hombre pidió el sándwich con jamón de regular, era de pavo. El hombre ya está llegando al trabajo. Cuando ella abrió el sangre en la casa, le digo, mira, para que me cambie el jamón. Pero así ministra. Y así se pasa llamando a medio mundo, dándole profecía. Dios te da salida, Dios te manda para otro lugar. Porque nosotros, mi alma adora a Jesús, como la vemos que está con un solo marido, como la vemos que se congrega, que ora, que habla lengua, decimos, yo me voy a dejar llevar sin saber que esa mujer está atada. ¿Por qué está atada? Bueno, porque la Biblia dice que tratemos a la mujer como vaso frágil, pero la Biblia dice que la mujer tiene que someterse. Entonces yo le estoy hablando a las damas aquí, ¿sabes por qué? Porque le aseguro que esa influencia con quien más quiere trabajar es con las damas, porque son más frágiles, son más sentimentales. Y algunas veces mi alma adora a Jesús, dígame si es cierto o no es falso. ¿Sabes qué? Que la mente se convierte en un aeropuerto de bombardeo. Que algunas veces ustedes dicen, yo no sé ni para qué yo salí peleando. Yo no sé ni para qué yo le dije eso. Pero lo que pasa es que muchas veces esto no se habla. No se habla. ¿Por qué? Porque no, lo que estamos pendientes solamente, mi alma adora a Jesús, a lo grandioso, a lo interno. Pero sin embargo, tenemos que tener cuidado que no estemos siendo influenciados y estemos atados. Padre, yo te doy las gracias, Señor. Yo quiero que los que pasaron al frente repitan conmigo esta oración. Dile, Señor,
3: Hoy estoy aquí reconociendo que necesito ser operado. Tú conoces dónde es la parte que necesito la operación. Ayúdame. Ayúdame a dejarme operar para no ser hospitalizado. Ayúdame a quitar todo aquello que puede influenciarme para que yo no llegue al lugar que tú tienes preparado para mí. Dile, todo esto te lo pido en el nombre de Jesús, que yo reconozco como mi único y exclusivo Salvador. En el nombre de Jesús. Amén y amén. Escuche bien, nadie grabando, por favor. No quiero nadie grabando. Y si están allá arriba, Joel, corta las cámaras. Ábreme un espacio aquí. Ábreme un espacio. Mire, escuche bien, no quiero nadie grabando. Escuche bien, yo voy a hacer lo que Dios me está diciendo. Mire, mire. Una de las mayores ataduras que cobijan las damas y las mujeres es la atadura de la falta de perdón. Le voy a explicar por qué. Porque muchas veces esa falta de perdón no llega porque tú sabes que tú no te lo merecías. Lo voy a repetir. Muchas veces esa falta de perdón se te hace difícil porque tú sabes que tú no te lo merecías. Y todos los días de tu vida, cada vez que intentas olvidarte de eso, hay una influencia que te dice: ah, pero es que tú no te lo merecías. Es que tú hiciste lo correcto. Es que tú hiciste todo para que no te trataran así. Tú no lo trataste así. ¿Y sabes qué? Y esa acusación del enemigo hace que esa herida, Amán, Soleba, Caitalea, no se sane. Que esa herida no se sane y que sea una herida permanente y que no te deje acelerar. Porque mientras esa herida esté ahí, tú no vas a poder acelerar lo que Dios tiene contigo. Escucha bien, yo no sé si son una, si son dos, si son tres, son cuatro, porque Dios no me ha dicho. Nadie grabando, por favor. Pero yo voy a hacer un segundo llamado para damas que pasaron al frente o quizás que no han pasado. Espíritu Santo de Dios, que en esta hora digan: pastor, yo necesito que Dios opere mi corazón, porque yo tengo heridas que todavía no he sanado, porque yo tengo heridas que todavía mi alma adora a Jesús, no me dejan caminar, heridas del pasado, mi alma adora a Jesús, que todavía no he podido trabajar. Abra un espacio, pase por aquí al frente. La iglesia se convirtió, cuento hasta tres.

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va a entender que eres un Dios extraordinario. Ha sido Jehová Rafa, mi sanador en la enfermedad. Ha sido Jehová Shalom, paz en medio de mi tormenta. Ha sido Jehová Jireh, mi proveedor en la escasez. Aunque un ejército acampe contra mí, no temerá mi corazón. Aunque contra mí se levante guerra.

y levantamos nuestras manos y lo declaramos, que las puertas del infierno no prevalecerán sobre tu vida. Ahora, todo aquello que esté impidiendo

salvación en nuestra generación. Estamos creyendo. Brahma Sotro Baban Hayer en Basai. Propósitos muertos reviven. Declaramos en el nombre de Jesús avivamiento en las naciones. Avivamiento.

evidencia, gloria al Señor, de que está aquí. Oh, gloria al Señor.

como el final. Si estás aquí es porque estás justo en el tiempo de Dios.

Es una noche de pacto. Es una noche para renovar tu pacto de amor con Él. Vamos, levanta tus manos. Yo no sé cuántas circunstancias, adversidades han venido para hacerte tirar la toalla, dejar de seguir al que tanto te ama. Pero esta canción habla de un pacto de servirle.

situación vino en tu contra para distraerte. El salmista David dijo: bendice alma mía Jehová y bendiga mi ser su santo nombre. Y no te olvides de su beneficio, porque a veces nos olvidamos. Por eso esta noche es para recordar lo que Él hizo por nosotros.

0: Jesús, Jesús. No encuentro las palabras.
1: Suelta, suelta la quejanza. Toma, toma la alabanza. Suelta, suelta.

nuestro favor. Solo tienes que creerlo. Cercano está Jehová aquellos que le invocan. Aquellos que le invocan de verdad. Aleluya. Gracias, Espíritu Santo.

está a tu lado, ella, dile ya. Ella. Ella.

griego llamado Heráclitos. Heráclitos quiso explicarle al mundo cuál es el orden de la creación, y la conclusión a la cual él llegó fue esta. Heráclitos dice: la base de toda la creación es el fuego. La base de toda la creación es el fuego. Observó que todo lo que había en existencia estaba en un constante cambio, y dijo: cuando tú ves una llama de fuego y la vuelves a mirar por segunda vez, ya no es la misma llama de fuego. Claro está, filosofía de la antigua Grecia. Hoy día usted y yo sabemos que la creación fue hecha por nuestro Dios, y sabemos lo que la Biblia enseña en Juan capítulo 1 versículo 3: porque por Él y para Él todas las cosas fueron creadas, y sin Él nada de lo que hay pudo haber sido hecho. Está hablando de Cristo. Hoy usted y yo sabemos que la teoría de Heráclitos no es 100% correcto, porque sabemos muy bien, con toda claridad, que es por Cristo que todas las cosas fueron creadas. Pero algo sí estoy de acuerdo.

Porque si un fuego toca un bosque, lo cambia. Si un fuego toca un edificio, lo cambia. Si un fuego toca un carro, lo cambia. Si un fuego toca tu piel, lo cambia. La realidad es que todo lo que el fuego toca, el fuego lo cambia. Dios no es fuego. La Biblia no dice que Dios es fuego. La Biblia dice que Dios es como fuego. O sea que en sus cualidades y en sus acciones, Dios opera en nosotros a través del Espíritu Santo como fuego. ¿Y qué hace este fuego? Este fuego es fuego de corrección y fuego de amor a la misma vez. ¿Qué hace este fuego? Este fuego en nosotros es el fuego de los refinadores.

Jonás dijo, para que todo este pueblo sepa que tú eres el único Dios y que yo soy tu siervo. Te ruego ahora, oh Jehová, manda fuego desde el cielo sobre este altar.

transformados. Heráclito dijo: todo lo que el fuego toca lo cambia. Mas yo te digo hoy: todo lo que Dios toca lo cambia.

permites al Señor tocar tu corazón. You ready, Sammy? Si tú le permites

Cierra tus ojos ahí donde estás y dile: Señor,

que ya no sea mi voluntad, sino la tuya. Señor, tócame. Porque si el Señor te toca,

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especial para mí. Ella es la princesa de mi casa, mi hija Alira Rivera. Yo quiero invitarla a que ella venga junto a mí a adorar al Rey de Reyes y Señor de Señores. Amén. Decía el salmista David: las misericordias del Señor cantaré perpetuamente, de generación en generación haré notoria tu fidelidad con mi boca. Y yo creo que no hay cosa más grande que uno pueda ver como mamá y papá en el Señor, que ver a sus hijos también sirviéndole al Señor. Y si hoy estamos aquí, nos levantamos por ellos también. Y declaramos, oh Dios, que la lluvia tuya de bendición y de avivamiento cae sobre nuestros hijos y nuestras generaciones.